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0: bienvenidos, bienvenidas a este tiempo de actualidad musical en tu radio, en el que semana tras semana te acercamos lo más nuevo de la música en español. Llega la nueva lista Top Latino, 240 minutos cargados de actualidad, en el que vamos a conocer todas las novedades, cómo se conforma y cómo se configura nuestra nueva lista para los próximos 7 días. Artistas que se asoman con sus nuevas canciones en formato disco estrella, 5 de ellos sonarán hoy. Álbum de la semana, Super Latino. Y como siempre, alguna que otra sorpresita para irte adelantando novedades en español. Durante 4 horas tu radio te canta en español con Top Latino, lista oficial de éxitos. Saludos de quien te habla, Juan José Román. Encantado una semana más de acercarte las novedades musicales en español. Arranca Top Latino y lo hacemos con la canción más importante hasta hoy.
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0: pasado ya 9 discos desde que aquel niño de Palma del Río nos enamoró a todos por primera vez. Te hablo de uno de los artistas más grandes del país, Antonio José, álbum Luz y la canción de Nuestro Baile. Esta ha sido la canción número uno hasta hoy.
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0: Rosalía.

febrero, eso será el final de nuestro tiempo de radio. Tenemos por delante muchas horitas para disfrutar, bailar y gozar de lo mejor de la música en español. Presente de la lista de Top Latino pasa por el 40 con los chicos de Gibraltar, Melón Diesel, Dylan, Dani, Gui y Adrián y Nina de Juan, dándole más importancia aún a este super tema del 80, del 90.

cayendo hasta el 40, farolillo rojo para los chicos de Gibraltar, Melón Diesel con Nina de Juan, dándole vida a los clásicos, ahora de esta forma, con este Por Ti. Shakira y Belé.

la tienes, abordando la complejidad de las relaciones personales, explorando la culpa, el miedo y hasta la necesidad de ser sincero, incluso cuando eso ya duele. Combinando pop melódico con voz aflamencaita, desde Madrid, Alba Moreno. ¿Cómo explicarle? En el 39 de la lista, que sabe lo que quieres escuchar en español. Y ahora una sorpresita. Las chicas de Canarias vuelven a retocar sus clásicos, le dan nueva vida con intérpretes de hoy como Lucho RK y Juaco. Este es su clásico, No te vistas, que está pegando fuerte.

van a dar buenos momentos de radio y de música en español. Los artistas que hoy aterrizan en nuestra lista como grandes de la música.

Esta es una canción escrita mientras se recuperaba de su repentina operación de tendón de Aquiles. Y por eso se llama así, Aquiles. Ricote, Murcia.

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Ya estamos buscando una de las novedades de la semana. Leire Martínez empieza un nuevo capítulo en su vida. La cantante, a la que ya conocimos como vocalista de La Oreja de Van Gogh, lanza su nuevo álbum en solitario, Historias de aquella niña, con canciones como esta, Cabeza de ratón. Nuestro primer disco estrella.

20 años lleva esta canción rodando y ahora además se le rinde tributo con grandes artistas y ella, Nena Daconte, Mai Meneses, tenía tanto que darte en el 35.

0: El tiempo se nos va volando, esto no para y aquí no nos detenemos en buscar novedades para ti. Durante 7 días tenemos por delante el álbum de la semana a cargo de los chicos de La La Love You. ¿Por qué me miráis así? Así se llama el disco de ellos en el que escuchamos canciones como esta.
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0: avanzando en la presentación de la lista de hoy en el 31. Y tras 6 semanas está la canción de Tus Iniciales de Lola Índigo junto a Lía Cali, que era La Off y Salma.
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0: Ya tenemos una de las primeras apuestas de la semana, una de las novedades que se incorpora, es la canción con fuerza de Jennifer López junto a David Guetta y Gabito Ballesteros, Sálvame Hoy, novedad en el 30.

Como siempre, hay ganas y muchas de escuchar su nuevo disco. Mientras tanto, el adelanto se llama Peliculón, canción que da nombre a su nuevo single con el que El Barrio hoy llegan a la lista al 28.

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¿Quieres canciones chulas para tararear este verano? Aquí tienes una de Tony Mateo y Juan Carlos Arauzo. Te estoy hablando de los chicos de Lérica. Y llegan con esto, No se enamore de mí. Una canción de lo más bailable con el que nos van a hacer disfrutar durante los próximos 7 días. Lérica, disco estrella.

0: Ya estamos en la tercera hora de radio. Si acabas de incorporarte, estás en la radio de los éxitos en español y en este instante viajamos hacia México, hacia Jalisco en concreto, para encontrarnos con la apuesta musical de Santana junto a Becky G. Se unen en un tema llamado Mi Gran Amor, un tema que celebra la resiliencia del inmigrante latino. Super Latino.
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qué gran disco tiene el amigo Melendi. Ya lo hemos descubierto aquí en Top Latino hace unas semanas. Ya tenemos el nuevo single llamado Veneno y Arena. En el Ecuador de la lista, entrada fuerte en el 20.

qué de cosas tenemos por delante. Ahora llega la artista malagueña María Pelae, que nos trae un nuevo sencillo titulado No estoy católica, un pegadizo tema en el que manifiesta cómo hay a veces que una no está para aguantar tonterías, y así te lo está cantando María Pelae, No estoy católica. La voz.

0: 25 años conmemorando su aniversario musical y lo hacen dándole vida a sus clásicos con incorporaciones de ahora, Pastora con María Peláez y Lola Buscando Follón en el 11.
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Es hora de seguir buscando las canciones más nuevas en la radio. Lo hacemos cada 30 minutos y aquí llega la vuelta a la música de Nicky Jam, que vuelve a demostrar que es una de las figuras más influyentes de la música urbana con esta nueva historia titulada FKU. Nicky Jam, éxito, lealtad y reflexión.

El 10 de la semana es para un hombre que llega con un disco llamado Eternos. Próximamente estará al completo. Mientras tanto, este es el adelanto, un homenaje al gran Camilo VI. Vivir así es morir de amor. En la voz de David Bisbal, puesto 10.

avanzando, acercándonos al nuevo número uno de la lista. Mientras tanto, este ha sido, durante estos 7 días, Antonio José con la canción de nuestro baile, desde el álbum Luz.

ya sí, es momento de cerrar el bloque de importantes. Lo vamos a hacer con un hombre que regresa y lo hace desde Vitoria con un nuevo single titulado Tú me das la vuelta. Te estoy hablando del regreso a la música de Raúl, quinto disco estrella.

Sigue estando entre los 10 primeros una vez más la propuesta de María Becerra, Jere Klein, Lucky Brown y Cross, ¡Qué ganas de comerte!

Y ahora sí, estamos en el momento para escuchar las tres canciones más importantes de la semana. En el 3, Pueblo Salvaje 1, y ahí nos encontramos con este O Si Pudiera, Manuel Carrasco.

cantándole al amor más puro y auténtico, a ese que te puede llegar hasta quemar, con este Focus Rani, Rosalía y su álbum Lux, puesto 2.

Y nuestro número uno es para una mujer que lleva 30 años en la música, es una de las grandes voces de nuestro país y es agradecida con todo el mundo. Por eso la canción llega hoy a lo más alto. Mi salvavidas, Pastora Soler, durante 7 días con ella, desde el número uno de Top Latino. Yo vuelvo contigo en 7 días. Hasta entonces,

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3: 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Bueno, vamos a subir el nivel de la música en la comarca un poquito, que hace falta. A poner cositas distintas de las que se ponen habitualmente en la radio, al menos en horas diurnas. Luego por la noche hay gente que se especializa un poquito y hace programitas guay, pero el Trivi Show a esta hora, esta música aquí solo. Recuerdo también la segunda toma del Trivi, que es a las 4 de la tarde y que ya hace tiempo, hará un mes aproximadamente, tres semanitas, que comenzamos a las 9 de la mañana. Arrancamos ya con música de la mano de James Brown.

People Get Up and Driver Juke Funky Soul. La música James Brown, inconfundible. A ver si te gusta esto que te traigo ahora, esta versión del Don't Leave Me This Way que suena, pues así.

Miserable, la música de los Rolling Stones, en concreto del 23. Aquí te ponemos Rolling desde los 60 hasta el día de hoy. Ahora un poco de Prince.

0: The What, palabra, la palabra de Prince, 2006. Ahora los Stereophonic que suena así.
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My precious love, mi precioso amor, Lenny Kravitz, 1989. Y esto, no conocerás a esta gente, a este dúo, pero si te gusta el fútbol, seguro que sí.

o Melancholy Hill, el tema de los Gorillaz del año 2010, perteneciente a su álbum, no sé si era el segundo álbum, Plastic Beach. Ahí quedó. Seguimos en el Trivi Show, temazo.

La música de los Basement Saints. Ahí quedó en el Trivi Show. Y ahora la de Stevie Wonder. 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

El bueno de Stevie Wonder, que en 1973 lanzó este single, Higher Ground. ¿Cuánta música buena tiene Stevie Wonder? Seguimos en el trivi, claro que sí, nos quedan aproximadamente, pues ¿cuánto nos quedan? 40 minutazos todavía. Un poquito de Dire Straits.

The Gallery, el tema de los Dire Straits del año 1978, en el álbum donde menos sustancia pusieron fue en el nombre, que se llama Dire Straits. Bien, seguimos con más música, siempre en el Trivi Show en Canal San Roque Radio. Es algo habitual, buena música de casi todos los estilos. También contamos con algo de información. ¡Seguimos!

Bueno, de manos prodigiosas estamos hablando. Eric Clapton viene ahora. Mac Knopfler en los Dire Straits, Johnny Lange, que acaba de sonar, y Eric Clapton, que viene por aquí.

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Robin Williams, me encanta una orquesta swing, es que no lo puedo remediar, esa trompeta con sordina, maravilloso. Elmore James.

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The Gigelist Band, ahí quedaron. Estamos llegando a la recta de meta, casi divisamos la bandera cuadro al final, pero nos queda una recta larga todavía. 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

maravilloso Albert King, 1971. Breaking up somebody home. Destrozando el hogar de alguien. Mala persona, seguillo. Seguimos. Penúltimo tema del TV show de hoy.

0: Bueno, pues finalizó el trivi de hoy. Encantado de haber estado aquí. Recuerda la segunda toma, que es a las 4. Y pásalo muy bien. Chao.
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0: Bienvenidos, bienvenidas a este tiempo de actualidad musical en tu radio, en el que semana tras semana te acercamos lo más nuevo de la música en español. Llega la nueva lista Top Latino, 240 minutos cargados de actualidad, en el que vamos a conocer todas las novedades, cómo se conforma y cómo se configura nuestra nueva lista para los próximos 7 días. Artistas que se asoman con sus nuevas canciones en formato disco estrella, 5 de ellos sonarán hoy. Álbum de la semana, Super Latino. Y como siempre, alguna que otra sorpresita para irte adelantando novedades en español. Durante 4 horas tu radio te canta en español con Top Latino, lista oficial de éxitos. Saludos de quien te habla, Juan José Román. Encantado una semana más de acercarte las novedades musicales en español. Arranca Top Latino y lo hacemos con la canción más importante hasta hoy.
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0: pasado ya 9 discos desde que aquel niño de Palma del Río nos enamoró a todos por primera vez. Te hablo de uno de los artistas más grandes del país, Antonio José, álbum Luz y la canción de Nuestro Baile. Esta ha sido la canción número uno hasta hoy.
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0: Rosalía.

pero eso será el final de nuestro tiempo de radio. Tenemos por delante muchas horitas para disfrutar, bailar y gozar de lo mejor de la música en español. El presente de la lista de Top Latino pasa por el 40 con los chicos de Gibraltar, Melón Diesel, Dylan, Dani, Gui y Adrián y Nina de Juan, dándole más importancia aún a este super tema del 80, del 95.

cayendo hasta el 40, farolillo rojo para los chicos de Gibraltar, Melón Diesel con Nina de Juan, dándole vida a los clásicos, ahora de esta forma, con este Por Ti. Shakira y Belé.

Ahí la tienes, abordando la complejidad de las relaciones personales, explorando la culpa, el miedo y hasta la necesidad de ser sincero, incluso cuando eso ya duele. Combinando pop melódico con voz aflamencaita, desde Madrid, Alba Moreno. ¿Cómo explicarle? En el 39 de la lista, que sabe lo que quieres escuchar en español. Y ahora una sorpresita. Las chicas de Canarias vuelven a retocar sus clásicos, le dan nueva vida con intérpretes de hoy como Lucho RK y Juaco. Este es su clásico, No te vistas, está pegando fuerte.

nos van a dar buenos momentos de radio y de música en español. Los artistas que hoy aterrizan en nuestra lista como grandes de la música.

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Ya estamos buscando una de las novedades de la semana. Leire Martínez empieza un nuevo capítulo en su vida. La cantante, a la que ya conocimos como vocalista de La Oreja de Van Gogh, lanza su nuevo álbum en solitario, Historias de aquella niña, con canciones como esta, Cabeza de ratón. Nuestro primer disco estrella.

20 años lleva esta canción rodando y ahora además se le rinde tributo con grandes artistas y ella, Nena Daconte, Mai Meneses, tenía tanto que darte en el 35.

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0: El tiempo se nos va volando, esto no para y aquí no nos detenemos en buscar novedades para ti. Durante 7 días tenemos por delante el álbum de la semana a cargo de los chicos de La La Love You. ¿Por qué me miráis así? Así se llama el disco de ellos en el que escuchamos canciones como esta.
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0: avanzando en la presentación de la lista de hoy en el 31. Y tras 6 semanas está la canción de tus iniciales de Lola Índigo junto a Lía Cali, que era La Off y Salma.
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0: Ya tenemos una de las primeras apuestas de la semana, una de las novedades que se incorpora, es la canción con fuerza de Jennifer López junto a David Guetta y Gabito Ballesteros, Sálvame Hoy, novedad en el 30.
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Como siempre, hay ganas y muchas de escuchar su nuevo disco. Mientras tanto, el adelanto se llama Peliculón, canción que da nombre a su nuevo single con el que El Barrio hoy llegan a la lista al 28.

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Te estoy hablando de los chicos de Lérica. Y llegan con esto, No se enamore de mí. Una canción de lo más bailable con el que nos van a hacer disfrutar durante los próximos 7 días. 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

0: Ya estamos en la tercera hora de radio. Si acabas de incorporarte, estás en la radio de los éxitos en español y en este instante viajamos hacia México, hacia Jalisco en concreto, para encontrarnos con la apuesta musical de Santana junto a Becky G. Se unen en un tema llamado Mi Gran Amor, un tema que celebra la resiliencia del inmigrante latino. Super Latino.
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0: qué gran disco tiene el amigo Melendi. Ya lo hemos descubierto aquí en Top Latino hace unas semanas. Ya tenemos el nuevo single llamado Veneno y Arena. En el Ecuador de la lista, entrada fuerte en el 20.
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3: 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Bueno, vamos a subir el nivel de la música en la comarca un poquito, que hace falta. A poner cositas distintas de las que se ponen habitualmente en la radio, o menos en horas diurnas. Luego por la noche hay gente que se especializa un poquito y hace programitas guay, pero el Trivi Show a esta hora, esta música aquí solo. Recuerdo también la segunda toma del Trivi, que es a las 4 de la tarde y que ya hace tiempo, hará un mes aproximadamente, 3 semanitas, que comenzamos a las 9 de la mañana. Arrancamos ya con música de la mano de James Brown.

People Get Up and Driver Juke Funky Soul. La música James Brown, inconfundible. A ver si te gusta esto que te traigo ahora, esta versión del Don't Leave Me This Way que suena, pues así.

Miserable, la música de los Rolling Stone, en concreto del 23. Aquí te ponemos Rolling desde los 60 hasta el día de hoy. Ahora un poco de Prince.

0: The What, la palabra de Prince, 2006. Ahora los Stereophonics que suena así.
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My Precious Love, mi precioso amor, Lenny Kravitz, 1989. Y esto, no conocerás a esta gente, a este dúo, pero si te gusta el fútbol, seguro que sí.

Thanks, Little Sister. Terence Twain Derby, fantástico. Seguimos ahora con la música del que fue el primer grupo virtual Gorillaz.

o Melancholy Hill, el tema de los Gorillaz del año 2010, perteneciente a su álbum, no sé si era el segundo álbum, Plastic Beach. Ahí quedó. Seguimos en el Trivi Show, temazo.

La música de los Basement Saints. Ahí quedó en el Trivi Show. Y ahora la de Stevie Wonder. 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

El bueno de Stevie Wonder, que en 1973 lanzó este single, Higher Ground. ¿Cuánta música buena tiene Stevie Wonder? Seguimos en el trivi, claro que sí, nos quedan aproximadamente, pues ¿cuánto nos quedan? 40 minutazos todavía. Un poquito de Dire Straits.

The Gallery, el tema de los Dire Straits del año 1978, en el álbum donde menos sustancia pusieron fue en el nombre, que se llama Dire Straits. Bien, seguimos con más música, siempre en el Trivi Show, en Canal San Roque Radio. Es algo habitual, buena música, de casi todos los estilos. También contamos con algo de información. ¡Seguimos!

Bueno, de manos prodigiosas estamos hablando. Eric Clapton viene ahora. Mac Knopfler en los Dire Straits, Johnny Lange que acaba de sonar y Eric Clapton que viene por aquí.

Minnie the Motion. Robin Williams, me encanta una orquesta de swing, es que no lo puedo remediar, esa trompeta con sordina, maravilloso. Elmo James.

Salut Maker.

The Gigelist Band, ahí quedaron. Estamos llegando a la recta de meta, casi divisamos la bandera cuadro al final, pero nos queda una recta larga todavía. 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

Maravilloso, Albert King, 1971. Breaking up somebody home. Destrozando el hogar de alguien. A la persona, seguimos. Penúltimo tema del TV show de hoy.

0: Bueno, pues finalizó el trivi de hoy. Encantado de haber estado aquí. Recuerda la segunda toma, que es a las 4. Y pásalo muy bien, chao.
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El tiempo se nos va volando, esto no para y aquí no nos detenemos en buscar novedades para ti. Durante 7 días tenemos por delante el álbum de la semana a cargo de los chicos de La La Love You. ¿Por qué me miráis así? Así se llama el disco de ellos en el que escuchamos canciones como esta.

0: avanzando en la presentación de la lista de hoy en el 31 y tras 6 semanas está la canción de tus iniciales de Lola Índigo junto a Lía Cali, que eran La Off y Salma.
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0: ya tenemos una de las primeras apuestas de la semana, una de las novedades que se incorpora es la canción con fuerza de Jennifer López junto a David Guetta y Gabito Ballesteros, Sálvame Hoy, novedad en el 30.

Como siempre, hay ganas y muchas de escuchar su nuevo disco. Mientras tanto, el adelanto se llama Peliculón, canción que da nombre a su nuevo single con el que el barrio hoy llegan a la lista al 28.

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¿Quieres canciones chulas para tararear este verano? Aquí tienes una de Tony Mateo y Juan Carlos Arauzo. Te estoy hablando de los chicos de Lérica. Y llegan con esto, No se enamore de mí. Una canción de lo más bailable con el que nos van a hacer disfrutar durante los próximos 7 días. Lérica, disco estrella.

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0: Ya estamos en la tercera hora de radio. Si acabas de incorporarte, estás en la radio de los éxitos en español y en este instante viajamos hacia México, hacia Jalisco en concreto, para encontrarnos con la apuesta musical de Santana junto a Becky G. Se unen en un tema llamado Mi Gran Amor, un tema que celebra la resiliencia del inmigrante latino. Super Latino.
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